0: Pero entonces será salvo.
1: ¿Por qué? Si vivía en una realidad no habitaba en flor.
2: ¿Y a qué?
1: Mejor si vivía en una realidad.